0: Bueno, vamos con el último bloque de Gloss, así ya despedimos a Fede, que están los amigos. ¿Ya están en tu casa? ¿Tus amigos ya están llegando?
1: Tendría que estar llegando.
0: ¿Qué está? ¿Tu vieja ahí?
1: Está mi vieja, mi abuela, mi viejo y mis amigos. Bueno, mi hermano.
0: La mamá, todo. Sí. ¿Cuánto tiene tu vieja?
1: 60 y claro, mi viejo 61. 23.
0: Y...
1: Exactamente, y mi hermano 25.
0: ¿Papá y mamá juntos?
1: Sí.
0: Sí, yo te iba a decir a Rama, tranquilamente le pasaba el teléfono a tu vieja, Rama.
2: No, no, que se van a pelear acá por Rama.
1: Ya te la ligaron.
0: O alale.
1: Claro. No, literal, justo que estaba.
0: ¿Y le gusta la música a tu familia?
1: Sí.
0: La música haces vos, ¿no? Obviamente.
1: Sí, vos sabés que sí, o sea, mi vieja en general le gusta mucho la música y la verdad que le gusta lo que toco, por suerte.
0: ¿Fueron a verte?
1: Sí, siempre, bueno, a Chicago fueron. Siempre
0: los
1: a Combe también. ¿Lo viste? Los primeros que estaban en la primera fila en una mesa, que estaban, eran varios, estaban mis viejos con unos amigos. Estaba mi viejo, mi abuela fue. Mi vieja y dos amigos de ella, digamos. Y nada, siempre que toco en lugares así, que se pueda comer, que se pueda estar tranquilo, yo los invito.
0: ¿Cómo es el cumple hoy? O sea, están morfando ahí que pizza seguramente.
1: Vinito, cazuela de salchicha, sándwich de carne desmechada, empanadas. Y no, suelo poner musiquita de fondo así, lo que pinta en el momento, capaz un poquito de electrónica, un poquito de reggaetón, cumbia, ¿viste? Y sí, un poquito de todo, como para, y si vamos a escuchar tecno fuerte, hay que descansar un poquito,
0: está
1: hay
0: bien,
1: que limpiar un poco el oído. Exacto, filtrar un poco. Pero
0: bueno, amigos, cerramos el bloque, entonces llegamos a Close.
1: El Close, exacto, que les recomiendo mucho ir a escucharlo. Él toca, además de con panteras como todo el mundo, también toca con sintetizadores en vivo, con pedaleras que modifican los sonidos en vivo, así que nada, bastante recomendado si lo quieren ir a escuchar, de Buenos Aires, acá de Argentina. Hace poco tocó en la Ultra, en el festival que se hizo
0: en
1: Buenos Aires.
0: Estuvo en uno de los line-up de la Ultra.
1: Exactamente, tocó en Crowbar también, se fue a México, a Europa, o sea, pasó por bastantes cabinas. La verdad que se lo recomiendo bastante si lo quieren.
0: Para el verano que viene tenemos ganas, se quedó picando, no digo que se cumpla, ¿no? Pero igual se puede contar, de traerlo a Cosme, ¿viste? En Cosme Río, esos eventos en pista largada, por ejemplo, sí. Cross. ¿Quién te dice que este año se pueda cumplir?
1: Y estaría, además que Cosme está bastante lindo últimamente, ahí al lado del puente, al lado del río.
0: Sí, aparte un DJ que yo lo escuché en Soul Live, lo han traído. Realmente es
1: muy, sí, vos sabés que sí.
0: Lo que hace Cross, es muy copada la música.
1: Sí, la verdad que muy entretenida, la verdad. Muy, muy, muy buena música. Pero bueno, ahora les dejo uno de los últimos tracks que sacó, que fue está dentro de un EP, se llama Renacer. Que sacó con Ornelas, que bueno, Ornelas es otro también DJ mexicano. Ahí se unieron un poquito, ya que él andaba por México, se ve que sacaron un tema y la verdad que está bastante bueno el track. Ya es un poquito más picante, ya 125 BPM, es como para terminar bastante arriba.
0: Bueno, gente, vamos entonces con este track que ha traído de Close, este DJ que hemos presentado hoy en el bloque tecnomelódico de Fede Bartolomé. Y te vamos despidiendo, amigos,
1: sí,
0: a
1: bueno,
0: festejar el cumpleaños.
1: Exactamente,
3: bueno,
1: un
3: gran día, amigo. Feliz cumpleaños.
1: Bueno, muchas gracias.
2: Feliz cumpleaños,
1: amigo. Gracias, gracias. Bueno, muchas gracias por la invitación, por el recibimiento. La verdad que siempre es muy lindo, muy cálido. Así que nada, muchas gracias por el espacio.
0: Bueno, gente, todo el mundo que quiere estar con Fede y saludarlo hoy en la pista del Complejo Forest. Va a estar cayendo
1: ahí, ahí está.
0: Una por ahí.
3: Vaya con un regalo, sí, que le lleven
1: algo. Sí, un traguito, algo.
0: Fue Bartolomé y paga barra libre.
2: Ah, bueno, yendo.
1: Anótenlo.
0: Un regalito para mí, para Fede. Bueno, gente, gracias, Fede, pasar la bomba, amigo.
1: Gracias a ustedes, muchas gracias.
0: Vamos cerrando, entonces escuchamos este track de Close. Cuando venimos, seguimos hablando de todo.

0: gente, recordemos que fin de semana largo, tenemos hoy y mañana que tenemos evento en el Metropolitano. Mañana la presencia de Loco Dice, si no me equivoco, del 2024 fue la última vez que estuvo acá haciendo un metro con Carola, me acuerdo, estuve esa noche ahí en el Metropolitano. No sé si fue 23 o 24. Hace rato que nos pasaba por Rosario este DJ, que va a estar mañana en Metro Abierto.
1: En Metropolitano, exactamente.
0: Va a estar de warm-up Nacho Bolognani, no sé quién está de open, pero seguramente ya está subido el flyer ahí.
1: Si no me equivoco, lo hacen Carlos Pasuti y Benek.
0: Ah, mira que buenísimo los chicos dos ahí llegando a la cabina del Metropolitano. Ya habían pasado por un warehouse, ahora le toca Metro Grande a los chicos, a Carlos y a Benek, que son dos DJs de San Nicolás. Que han tocado y tocan mucho aquí en la ciudad de Rosario.
1: No, amigo, pará, estoy flasheando.
0: Está flasheando. Estoy saludando a gente que... Bueno,
1: no, no,
0: una gente igual en todo caso.
1: No, sí, no estoy flasheando. Había visto otra cosa. Sí, al Open lo hace Benek y Carlos Pasuti. Va a estar haciendo el warm-up, como dijiste vos, Nacho Bolognani, pero también toca Agustín Clark y también toca Rafa Calelo. O sea, es un line-up bastante largo.
0: ¿Y el warm-up quién lo hace? Rafa Calelo con...
1: El Open Call lo ganaron Carlos Pasuti y Benek. Después lo tenemos a Rafa Calelo. Yo creo que es un warm-up.
2: Del warm-up.
1: Exactamente.
2: El calentamiento, el pre-calentamiento.
1: Exactamente. Después lo tenemos a Agustín Clark, a Nachito.
3: Una sola
0: ¿Pero
3: noche.
0: ¿Pero Calelo con Clark un que los veo o cada uno toca solo?
1: No, cada uno solo.
0: Y Loco Dice está subiendo que hoy era tipo 3 de la mañana, entonces más o menos.
1: Y calculo que hará un closing de...
2: ¿A qué hora arranca?
1: A
2: las 22.
0: 22 a 6, debe ser.
2: Qué temprano que está arrancando todo 8. Sí, sí.
1: Sí, igual Metro generalmente siempre arranca 22
2: horas. Sí, es verdad, eso sí.
0: Bueno, gente, entonces mañana tenemos Metropolitano, recordemos que el lunes es feriado, pues estamos en la fecha de... ¿Qué fecha estamos? ¿Por qué es feriado? Ah, el 25 de mayo.
2: 25 de mayo, por favor, locro empanadas.
3: Revolución de más.
0: Locro empanadas.
2: Dulce de leche.
3: El virreinato.
4: Mañana es el día del operador.
2: Mañana es el día del operador.
1: ¡Feliz día, Ale!
2: Hay que traerle regalo a Ale, che.
0: Bueno, después de la 01 ya podemos mandarle mensaje a Ale que va a ser su día. Y hoy tenemos, recordamos entonces, Switch, que tenemos música de culto, con Steve Buck. DJ alemán que toca por, no sé si por primera vez en Rosario, pero bueno, muy importante. Muy buena música, a todo el mundo que le gusta el buen house, muy recomendable que vaya a Switch. Va a estar también ahí Did Mariano, así que tenemos gran noche de house en el club. Todavía tenemos abierto nuestro...
2: Llegó gente al estudio, estamos en silencio por eso. Acabo de aclarar. Un silencio.
0: 5389.9 que tenemos entraditas para regalarte para Switch. Si querés ir, mandanos un audio. Y después tenemos el sótano del complejo Forest, donde tenemos un tecno y tecno melódico, donde va a estar abriendo cabina Alemano, luego estar Bontrack. Y está cerrando Lautaro Gamut, que es precisamente del sello de Lautaro, el armado de este lineup. De Chromatic, ¿no?
1: Chromatic.
0: Y luego tenemos Basquiat, acá tenemos los DJs que van a tocar en Basquiat, así que en un ratito lo estamos presentando en público. Y tenemos Rush, donde tenemos House con la Agüita Gosh. Y algo más había, hay Caturla tocando en Fairwear. Hay de todo esta noche, así que para elegir, gente. Toda esta info la tenés en Movida Electrónica Santa Fe, Movida Electrónica Rosario, entre Caníbales, y también en la agenda que todas las semanas levanta la gente de M90 Radio. Ahí muy práctica, te metés y están todos los eventos de este fin de semana. Subimos música y cuando venimos ya son las que es 9:24 de la noche. Cuando venimos hablamos con DJ que van a estar haciendo el warm-up y main. Qué cara dormido que tenemos.
3: ¿Cómo sabe que se acuesta tarde hoy?

0: recordemos que está Iván Mena esta noche en Corral de Bustos. Va a ser a las 3 de la mañana. Es una buena fecha también. Si querés ir para allá, no está lejos de Rosario. Tenés tiempo, total en 2 horitas menos. En auto va a ser mucho menos. Para Corral de Bustos, esta localidad que está casi ingresando a Córdoba. Está bastante cerca de Rosario, que va a estar Iván, recordá, a las 3 de la mañana ahí en la cabina, ¿eh? Así que si te gusta el tecno melódico y querés salir de Rosario, tenés una buena fecha en Corral de Bustos, ¿eh? Ahora en un ratito vamos a escuchar un audio de Iván Mena, que va a estar invitando a la gente para que vaya toda la crew, seguramente que siga Iván, estará haciendo para Corral de Bustos. Y tema eventos en Rosario, un pantallazo rápido ahí, si querés ayudarme, Fabri, tenemos Rullo, recuerdo, ahí con Laurita Goya, es una linda noche para escuchar One House. Muchísimo más, porque está tocando un poquito de todo.
1: Un poquito de todo, bueno, tenemos ahí Laurita de Main and Rouge, lo tenemos a Tommy Caturla haciendo un 6 horas set en Feuer, después tenemos a Steve Buck en Switch, lo tenemos, bueno, los chicos que ahora nos van a contarnos su fecha en el sótano de Basquiat, y a Lautaro Gaviud en el sótano de Forest.
0: Bien, dijimos Switch, sí.
1: Sí, con Steve Buck.
0: Tenemos un montón de cosas, distintos géneros, para elegir. Tenemos ahí para salir de gira, si querés, te podés ir a Basquiat, podés ir ahí, cuando termina Basquiat te vas para Switch. Bueno, te organizas tu noche, como vos quieras, pero por lo pronto tenés muchas cosas, distintos géneros y muy buenas cabinas, Y hablando de cabinas, tenemos el sótano de Basquiat y tenemos aquí a los DJs que van a ser parte de esta noche. ¿Querés presentarlo, Rama?
2: Así es, un placer presentar a amigos los dos. Augusto Vieites, el Laucha Fernández, van a estar tocando hoy en el sótano de Basquiat. Bueno, tenemos al Main y al Warm Up. Bueno, vamos a empezar por el Warm Up. Lauti, ¿primera vez acá en la M90?
3: Primera vez.
2: Bueno, bienvenido. Bienvenido.
0: Pachero el amigo, Pachero el amigo. Primera vez acá en el de Caníbales y primera vez en la radio.
3: Primera vez.
0: Y haciendo hoy ahí el warm-up.
3: Warm-up esta vez. También primera vez
0: a
3: warm-up.
0: A un amigo acá.
3: A un amigo.
0: Con nosotros, sí. A Augusto Gaites, que en un ratito lo vamos a estar también presentando.
3: Sí, sí.
0: La música ya está armadita.
3: Más o menos. Tengo un par de cosas, pero bueno, vamos a también ver cómo está la gente, cómo está el lugar.
0: Te va a llenar, amigo. Está lindo,
3: espero
0: está
3: que sí.
0: Para
3: espero que sótano. Sí. Sí, sí, sí. Así que, bueno, nada. Un par de cosas que quiero que incluyan en el set, pero también fluir un poco y sentir cómo está la energía de la gente en ese momento. Y bueno, vamos a ir por ahí.
0: Bueno, cuenta un poco, es tu primera vez acá, así que es bueno siempre los DJs que nos visitan por primera vez, que un poco de historia de cómo viene tu carrera, cuándo iniciaste, cómo arrancó todo esto.
3: Mirá, inicio de empezar a escuchar música electrónica, creo que como la mayoría de la gente más o menos de mi edad, creo que nos iniciamos con David Guetta.
0: ¿Edad cuánto? ¿25 años?
3: Yo 28.
0: 28.
3: Así que nada, por ahí cuando me vine a Rosario, que empecé a salir un poco más y me empecé a nutrir un poco más con el tema
0: de
3: la...
0: ¿De dónde? ¿Dijiste dónde?
3: Yo soy de dónde soy. De Entre Ríos.
0: Entre Ríos.
4: ¿De qué parte?
3: De un pueblo que se llama Chajarí.
4: Yo soy de Concordia.
3: Ah, sí.
4: Bueno.
3: Vecina. Ahí está. Así que nada, por ahí cuando me empecé a nutrir un poco más con el tema de la música, fue acá cuando llegué a la ciudad, hace 3 años más o menos.
0: 3 añitos.
3: Empecé a salir
0: un poco.
3: Y no. Me vine a estudiar y bueno, a trabajar también. ¿Sí? Así que...
0: ¿Vivís en la casa de Vieite? ¿Te corto el pelo todo?
3: Sí, últimamente.
2: Entrenamos juntos acá en el día.
3: Entrenamos juntos, sí.
0: ¿Cobra caro, Vieites?
3: ¿Cómo?
0: ¿Cobra caro el corte de pelo, Vieites?
3: No, está en el promedio, está bien.
0: Te arranca la cabeza el peluquero, ¿viste? No solo te corta, sino que te arranca la cabeza directamente.
3: Así que... Nada, ahí empezamos. Me empezó Rosario, creo que como muchos nombran, Meca del Progressive House, acá en lo que es Argentina. Muy nutrido ese género, me encanta. Y bueno, nada, me empezó a llamar mucho la atención qué era lo que hacían los DJs arriba, qué botones tocaban, qué era lo que hacían, cuándo metían un tema, cuándo sacaban. Y bueno, nada, ahí fue cuando me contacté con Rama a través de otro amigo para iniciar clases, para empezar a investigar y aprender qué era todo ese mundo, que me llamaba bastante la atención. Y bueno, nada, ahí tomamos un par de clases con Rama, cada vez me atrapaba más. De primero por ahí las cosas, viste, que no salen, te frustran un poco, pero después, nada, empezó a salir. Y por tema horario, laburo y demás, con Rama no podíamos coordinar, así que supe que Juli Kyun le estaba dando clases en una sala. Y bueno, me pude contratar con ella para seguir este camino. Y ahí fue cuando terminé de cerrar ese ciclo, aprender bien. Y bueno, nada. A través de eso ahora te llama el tema de la producción también. Y bueno, viste.
0: ¿Ya está en cadena. Eso? ¿Produciendo? ¿Está como arrancando?
3: Estoy arrancando a producir.
0: Buenísimo.
3: Así que bueno, nada, viste, es una cadena. Todo te va llevando, así que nada. Súper bien y contento hoy.
0: Che, ¿y qué cabinas has tenido?
3: ¿Qué cabina he tenido? He tocado en los 2 años que hicieron el Club Mote. Hicieron una fiesta en Capitán. Y ahí compartí cabina con Sofi Giordano, que vino la otra vez. La escuchamos.
0: Sí, estuvo acá, que tiene evento próximamente.
2: Claro. Todo el jueves.
3: Claro, ahí está. Bueno, ella fue mi back to back. Por ahí.
2: Ah, mirá, con Sofi.
3: Con Sofi tocamos juntos. Y después, bueno, hace poquito me contacta Lu Rincondo también para si tenía ganas de hacerle el Open también en Basquiat. Y para mí un honor con dos grandes artistas ahí, así que por supuesto le dije que sí. Y bueno, ahora al amigo Vieite ya warm up, así que también.
0: Hay que dejarle la pista ahí
3: bien caliente, sí, bien cargada. Sí, vamos a intentar.
0: ¿Cómo andás, Vieite? Está todo de blanco ahí, el amigo Vieite. Agarrá bien el micrófono. Tenemos gruesa voz, se te escucha, pero igual ahí cerquita del micrófono. ¿Cómo andás?
4: Bien, Dani, bien. Saludo a toda la banda, a toda la audiencia también, que nos están escuchando. Contento, porque obviamente una fecha de Main es un buen
0: venís
4: motivo.
0: Venís bien, amigo, lo hablaba con Rama, venís en bastantes line-up importante esa parte para tu carrera.
4: Sí, yo creo que uno, a ver, es una consecuencia de un camino de acciones que uno va tomando, va haciendo.
0: Para mí quiere cortar el pelo a los productores y decirte, no te cobro, pero me tiene que dar una cabina.
4: No, acá todo es merecimiento, acá todo es esfuerzo, sudor. Es una consecuencia.
0: Es que sudor que vos corres cuando estás en la cabina.
4: No, bueno, pero
0: chiste malo.
4: Es
2: el laburo,
4: y creo que todo eso se ve después reflejado en las cabinas, y obviamente uno quiere siempre ir a por más.
0: De hecho, viniste la fecha de 11 hace poquito de esa.
4: La fecha 11 fue el viernes pasado, que le hice el Open Warm a Paul Deep, y después estuvo Zach de Brasil. Así que nada, estuvo muy bueno. Ya es una fecha que obviamente te posiciona ya en otro lugar, en otro segmento acá en la ciudad. Y estoy muy feliz.
0: Que era la noche del pop-up que había armado Nano, que mucha gente habrá ido después del pop-up, sí. Para
4: claro, eso fue a la tarde y nuestra fecha fue a las 11. Literalmente yo arranqué a las 11 en 11.
0: ¿Jugaste al 11 la quiniela por las dudas?
4: No puede, pero.
0: Y hoy en The Main en Basquiat, y ya tienes otra fechita más.
4: Hoy en Basquiat como Main, voy a tocar de 2:30 al cierre. Y el 13 de junio voy a tener el honor de compartir cabina nuevamente con mi excelentísima amiga Lu Rincondo, que va a estar haciendo el warm-up de Underground. Y el artista principal de la noche va a ser Emi Galván.
0: Lindo fecha.
4: Así que es un fechón. Ojalá que la gente acompañe, que se acerque, porque va a ser un
0: musicón. Eso es el 13 de junio.
4: Eso va a ser el sábado 13 de junio en Complejo Forest. Underground por Lucky 777.
0: No, fechón. Seguramente va a andar muy bien. Y yendo a hoy, Main, siempre es bueno estar en ese lugar del line-up, porque ahí te mostras todo tu talento.
4: Yo creo que cada slot tiene su cosa linda, en lo que uno tiene que demostrar sus recursos, sus habilidades. En el caso del viernes pasado me tocó hacer un open warm, porque obviamente después hubo un doble main, que fue el de Paul, con un progressive muy, muy pistero, muy arriba. Y Zach después con un indie, un melodic y un progre también muy lindo, muy prolijo. Y bueno, ahí pude tratar de darle a la cabina, a la gente que estaba arrancando, lo que necesitaba. Y hoy, en cambio, no, iba a ser un infierno ese sótano. Hoy voy con todos los demonios.
0: ¿Arranca qué hora?
2: Hasta las 5 a.m.
4: 4:30 el cierre, pero si la noche va, vamos a tratar de que sea hasta más tarde.
2: Se puede estirar un poquito.
4: El pendrive está cargado de música, así que.
1: Hoy va a ser full progres.
4: Sí, sí, sí. Hoy voy a poder tocar mucha música de amigos, música de artistas que admiro, que respeto y que motivan a uno, así que va a estar bueno y va a ser. Puede haber alguna sorpresa en el medio. Pero bueno, no quiero adelantar nada, vamos a ver cómo sea la noche, cómo está la pista, pero vamos a ver, hay que jugar.
0: Digo, arranca más o menos a las 11, ahí ya el
4: eso
0: sótano.
4: Eso va a arrancar 11:30.
0: 23:30.
2: Toca Joana, hace el opening.
4: Joana va a tocar de 11:30
3: a 1.
4: A 1, de 1 a 2:30. A 2:30 en Laucha y de 2:30 al cierre yo.
0: Bien, entonces tenemos ahí linda noche de progre en el sótano de básquet, acá muy cerquita de la radio, aquí Alvear.
2: Para los amantes del progre, el point es ahí esta noche.
4: Y hay que aclarar que el evento es con entrada libre y gratuita, así que puede acercarse cualquiera que tenga ganas de escuchar Progressive, que quiera avalar a toda esta carrera que estamos transitando nosotros con Laucha, con Joná. Estaría muy bueno que se acerquen y después si quedan manija, tienen otras opciones para ir también.
3: Y también mencionar que no solo el que le gusta el progre, el que le llame la atención, quiera escuchar un poco de música electrónica, quiera conocer ese mundo, también se puede acercar y es gratis.
0: Claro, sí, un buen plan de salida hoy para irte con tus amigos a básquet. Aquí este bar que está, como te decía antes, Alvear y Brown. El ingreso es por Brown, pero casi al verlo, de la estación de servicio. Un bar histórico de acá de Pichincha, que es realmente muy lindo. Son los bares que más me gustan aquí de toda la zona de Pichincha. Ahí ingresás, tenés un lindo salón cerrado para comer algo, para tener una linda barra, si no tenés la barra del patio, y ya ahí te metés, bajás la escalerita y te metés en el...
4: Al infierno, hoy va a ser el infierno. Hoy aclaremos que va a ser el infierno ese sótano.
0: Ya, aparte cupo limitado, así que gente vayan temprano ahí como para después agarrar lugar y poder meterse ahí al sótano y escuchar buen progre que van a estar los chicos tocando desde las 11:30 hasta, bueno, no se sabe el horario de cierre, mucha música y muchos amigos seguramente que van a ir a bancar la movida, querido, bueno, Laucha y nuestro amigo Augusto.
4: Seguro que sí.
0: Y ya preparándose para el 13, así que venimos full, ¿eh?
4: Sí, esta va a ser la última fecha en Rosario hasta el 13. Y después, bueno, obviamente uno siempre quiere viajar, volver a las rutas.
0: ¿Cómo anda eso?
4: Bien, estamos tratando de trabajar, de hacer nuevos contactos, de hacerle llegar el trabajo que uno viene haciendo. Así que nada, estaría buenísimo, estoy totalmente a disposición de armar el bolsito, la mochila y a darle a las rutas, que es lo más lindo.
0: No, totalmente, es buenísimo para los DJs poder salir de gira,
2: tomar a moverse,
0: un montón de lugares que aparte de Rosario, la zona de cerca de Rosario, muchas localidades que arman eventos.
2: Amigos, San Nicolás,
4: Marcos Juárez,
2: Villa Constitución.
0: Bueno, ahí tenés a Corral de Busto que está Iván Mena,
4: Corral de Busto. Hay que hacer presión ahora, me gusta, estoy enfocado en San Nicolás. Así que me gustaría ir a San Nicolás.
3: Sí,
4: a San Nicolás me gustaría. Que
5: tenemos
4: cerquita.
5: Gente de contacto de San Nicolás.
4: Bueno, hay que hablar.
5: Sí, hay. Tenemos.
0: Bueno,
5: tenemos
0: los chicos que arman hoy en el sótano de Forest son los chicos de San Nicolás, precisamente.
4: No,
2: dice el DAP, los chicos de DAP. ¿Decís vos?
0: No, Insomnia, los chicos Insomnia son los que están armando ahí en el sótano, ahí junto al sello de Lautaro.
2: Ah, no, yo pensé que decían Magia.
4: Nico Risotto es que trabaja junto a Sole, que ellos lo hacen Timeless, que es la semana que viene en realidad. Es el 30 que tocan con, vale la redundancia, Ace Ramírez. Ellos sí, Sole, bueno, los chicos...
0: De Insomnia, ¿puede ser?
5: Insomnia, son los chicos de Insomnia, sí.
0: Bueno, por ahí también están ellos, no me vuelvan loco. Sé que está...
4: Pero ellos son la semana que viene. Hoy es Chromatic, de Lautaro y Andrés Kohler.
5: Bastian sí es de... No sé si es de... Ya le mandaron un mensaje para preguntarla.
0: Ahí estamos.
5: Tiene Insomnia, no sé si tiene o está en Insomnia. Ahora le preguntamos.
0: Sí, como parte de todo eso.
5: Nos sacamos la duda.
0: Por eso te decía esto de que estaban los chicos también ahí coproduciendo... lo que es la noche de hoy en el Complejo Forest. Pero buenísimo que los chicos vengan para acá, armen eventos, como hacen los chicos de Biblion también, que son de Recifes y también arman eventos acá en Rosario. Como que se vaya abriendo muchísimo más la posibilidad de tener más productoras hay, más gente que organice, más posibilidades para los DJs y más oferta para la gente para que vaya a escuchar muy buena música electrónica. Así que tenemos muchas alternativas, no solo para hoy, sino para todo lo que viene. Recordemos que tenemos fin de semana largo, que mañana nuevamente tenemos eventos de música electrónica, donde la convocatoria principal va a pasar por el Metropolitano, donde va a estar el Loco Dice de Main, pero hay un gran line-up también para mañana, va a estar Nacho Boloniani también en ese line, así que seguramente va a explotar el metro. Chicos, quédense un ratito más que seguimos hablando de lo que es la noche de básquet. Metemos música, querido Ale, son las 9.52 de la noche. Recordá que si querés entraditas para Switch, para el Complejo Forest, dejás un audio 3415389. ¿Qué tenemos, Ramá?
2: Mi última producción terminada hace 2 días. Una collab que hicimos con BeatTonic, recién sacadito del horno, así que nada.
0: Última producción
2: ni de Ramiro Valverde. Ni siquiera tiene el mastering hecho todavía, así que
0: vamos a escuchar,
2: escuchar
0: la
2: igual.
0: Producción de nuestro amigo.

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0: Bueno, gente, recordamos la fecha de Iván Mena, nuestro DJ residente, que va a estar hoy en Corral de Bustos. Ahí lo tenés, Ale, al audio, nuestro amigo, invitando hoy para que vayas a escuchar muy buena música aquí muy cerca de Rosario, una localidad que está apenas ingresada a Córdoba.
1: Hola a todos, ¿cómo andan? Bueno, soy Iván Mena y quería invitarlos a la gente de la zona. Esta noche me presento en Corral de Bustos junto a Dane, de la mano de Aqua y Calic, así que va a ser una noche muy linda. No se la pueden perder, si están por ahí cerca vayan porque va a estar tremendo. Y el sábado que viene me presento en Santa Fe con la gente de Forget y Lado B, compartiendo cabina con Son of Son, Villa Alonso y Justo, así que esa va a estar hermosa también. Si están cerca o quieren ir, vayan porque va a estar buenísimo. Bueno, les mando un saludo a todos.
0: Por ahí escuchábamos Iván Mena, que bueno, ahí recordó también su fecha que está subida a su Instagram de esta unión de Forget con Lado B Producciones, en Santa Fe, donde Iván Mena va a estar siendo parte del lineup, y también está Vicky Alonso, así que un fechón ahí en Santa Fe la próxima semana. Buenísimo para Iván este lineup, esta fecha, estar ya subiendo a eventos armados por la gente de Lado B, alguien con producción, en este caso con la gente de Forget. Así que Iván, si estás escuchando todavía, estás en tu casa, porque bien, hablábamos que tipo 11 arrancás para Corral de Bustos, así que si estás escuchando, felicitaciones por tener este tipo de este ascenso en la carrera, tocar con estas productoras tan grandes, ¿no? Que ya es tan importante para los DJs. Lo mejor y realmente muy, muy, muy merecido. Hablando de grandes productoras, ustedes también, bueno, Ramiro, Vieites, ya va a llegar el caso de Laucha, de poder tocar con grandes productoras, ¿no? Que ya te empiecen a convocar, y eso es importantísimo.
2: Sí, bueno, es un camino. Es un camino y siempre hay que estar en constante movimiento, de eso se trata, ¿no? Y estar preparado siempre para lo que se viene, ¿no? Se trata un poco de eso.
0: Claro, vos venís también de una linda fecha que tocaste con los chicos ahí del Complejo Fuere, con la gente de Boiler. La fecha donde estuvo, ¿no? ¿Recordame el line-up?
2: Sí, tocaron los Habity con Matías Bordón, back to back, y después cerró Paradox esa fecha.
0: Claro, fue un fechón eso también. Sí,
2: estuvo lindo. Pero bueno, lo que hablaba recién de Iván, es importante también empezar a moverse un poco fuera de Rosario, empezar a generar contacto con otras productoras, porque bueno, acá en Rosario hay muchos DJs, muchos productores, y la verdad que hay bastante talento, y bueno, por ahí estamos más acostumbrados a que vengan DJs de afuera, pero es importante que también
0: salir de gira, lo que hablaba Augusto también en el bloque anterior, que empieza a salir a lugares, a acercarnos a Rosario, después la posibilidad de ir a Santa Fe, de ir a Buenos Aires, de ya pasar por otras localidades y otras provincias, Córdoba, bueno, hay un montón de provincias en Argentina que le dan mucha movida a la música electrónica, y bueno, son puertas que se abren para todos los DJs del país, incluyendo obviamente la posibilidad que los locales de acá puedan salir de gira. En ese sentido, calculo yo que tenés un laburito de preproducción importante, acercarse a los productores, acercarle la música, como para que, bueno, te puedan llamar y puedan salir a tocar. Es un trabajo arduo, pero calculo yo para ustedes importante, y lo hacen con gusto. Esto de no sé cómo se hace, se mandan los tracks, se habla con los productores, no sé cómo será el recorrido, pero la posibilidad por ahí de empezar a salir de gira por distintas localidades.
2: Sí, o sea, producir ya por naturaleza hace que por ahí, cuando uno empieza a escuchar la música, también te puede abrir un poco las puertas a lo que es fuera de Argentina también. Porque bueno, ya los tracks empiezan a subirse a las plataformas, y ese es un camino, creo que es el camino más largo, pero es el que se tiene a largo plazo. Y después, bueno, lo que es la parte del DJing es estar continuamente activo, ¿viste? Tratar de ir, bueno, un poco viendo qué fechas por ahí son las que te sirven en tu progreso, en tu carrera, ir analizando un poco eso, pero también midiendo un poco que a veces también sirve estar activo, porque hoy pasan 2 o 3 meses que no tocáis, y te dices, che, pero seguí tocando, viste, va todo tan rápido, sí, que la gente todo así, y son 3 semanas, 1 mes, que y, viste, tenés que estar.
0: Claro, porque por ahí el DJ se guarda para producir, no está el lineup, y uno piensa, digo, ¿de qué pasó?
2: Y bueno, y justamente las productoras empiezan a ver un poco eso, cuáles son por ahí los DJs que están activos, cuáles son los DJs que no están activos, entonces es buscar un poco el equilibrio y ir viendo a ver qué fechas por ahí sirven, y siempre teniendo en cuenta de mantenerse en movimiento, hacer música, generar contenido en las redes, hacer networking con otros artistas, con otros productores, hacer contacto en la noche, porque están ahí así cuando...
0: No sé, bueno, si... ahí también tenés una habilidad importante, que la producción de eventos, como es Casa 404, también es una habilidad importante.
2: Sí, también la producción de eventos está bueno, lo que por ahí estamos viendo, observando nosotros un poco, que nos genera un feedback por ahí con otras agencias o con otros DJs, y bueno, y genera un contacto, obviamente siempre por medio de la música. Pero bueno, entender que el camino es constante, es largo y...
0: No hay que dormirse.
2: No, hay que... En el medio va a haber siempre... No sé si la palabra es obstáculo, pero bueno, todo el tiempo hay algo que va a decir... Desafío, y es seguir metiéndole, porque... Nada, va a pasar, a lo mejor que puede pasar tranquilamente, que a lo mejor... Che, hace un par de meses que no me llaman para tocar, o no toqué, o estoy queriendo producir los tracks... O sea, es meterle y estar preparado para cuando uno lo llaman, y bueno... tener el respaldo y eso, y poder sostenerse.
0: ¿Vos cuánto hace que está de VIT? Recordame, de DJ.
3: Y ya hace casi 3 años, y algo
0: no
3: que...
0: No hace tanto tampoco.
3: No hace tanto, de hecho estoy, como se dice, forjando un poco las bases, tratando de construir un colchón sólido, un bien armado, bien colocado, para bueno, cuando que pueda llegar a pasar, que haya algún momento, a lo mejor un poco más de templanza, estar preparado y poder superar ese obstáculo, por así decir, de no estar a lo mejor en ese auge constante, y estar preparado para volver al ritmo y estar en ritmo. Y otra cosa que quería agregar, que está muy bueno, que también el DJ se puede acercar a la gente cuando uno viaja y conoce estos lugares, porque a lo mejor hay gente que no puede venir a Rosario, que no puede ir a Buenos Aires, que no puede ir a Córdoba, pero que tiene mucha, o sea, son ciudades con mucha energía, con mucha ganas de escucharte, y lo dan todo, y realmente es muy valorable ver cómo ellos, valga la redundancia, te valoran. A mí me ha pasado de ir a Pergamino, a Marco Juárez, a ¿cómo se llama? A se me fue ahora la Paradise, es en... que es Oblivion también.
0: En Arrecife,
3: provincia de Buenos Aires. Y ver cómo esa gente te recibe, te llena la pista de temprano, lo da todo, te felicitan, se acercan, está buenísimo. Yo creo que eso también es fundamental para las ciudades que son un poco más chicas.
0: Mirá qué loco,
3: que tengan su productora para poder recibirte, y nada, está genial.
0: No, interesante, ¿eh?
2: Sí, porque... igual creo que eso pasa a toda la escala acá. Viste que dice que nadie es profeta en su tierra. Acá viene un DJ de afuera, vamos a ir a Europa, y no, viene de Andorra a tocar, y a lo mejor tenemos acá el talento local, pero bueno, claro, como está acá... Totalmente. Entonces... Sí, pasa un poco eso, a otra escala, a lo mejor siendo de Rosario, a lo mejor una ciudad más chica, pero bueno, acá en Rosario pasa lo mismo, pero... A lo mejor con gente que viene de afuera.
4: Igual algo que destaco de lo que es Argentina, tengo muchos amigos de afuera, sobre todo de Colombia, de México, y me comentan mucho de cómo es que el argentino valora tanto al DJ local. Que eso no suele pasar, por ejemplo, en, no sé, países como Colombia, que tienen Funk Tribu, por ejemplo, que es como lo más destacado que conocen, pero después la gente no va a escuchar al Warm, no va a escuchar al Open, mucho menos, van a escuchar directamente al Main. Y esto, por ejemplo, de la uno dice, queja por ahí de la posibilidad de esto de los free, qué sé yo, y bla, bla, bla, pero eso también da la posibilidad que puedan escucharse los artistas de Open, que estén los de Warm, que es súper importante. Siempre hablamos acá de que calentar la pista es lo más importante, de hecho, para la presencia, claro, del Main. Pero estas cosas que nosotros decimos por ahí, che, bueno, no se valora tanto el DJ local, pero no, quizás nosotros quisiéramos que se valore muchísimo más, que yo creo que se está haciendo de a poco, se está construyendo esa cultura, pero en Argentina en general valoramos mucho a los artistas locales.
2: No, yo creo, sí, o sea, coincido con vos, y creo que también, pero bueno, a lo mejor es normal que pase un poco eso también. Yo creo que últimamente la cultura electrónica, vamos a decir, la Argentina está muy bien vista afuera, o sea, todos los sí. Por lo menos lo que es el género progre, todos los DJs quieren venir a tocar a Argentina, le gusta la movida. Que, ¿cómo comemos?
4: Lo están retando acá el Rama por las dudas, nuestro operador.
2: Bueno, pero se escucha, es importante. pero bueno, sí, acá creo que en Argentina hay unas movidas más grosas o más masivas. Por ahí en otros lugares los eventos más masivos son festivales, entonces claro, hay sí, 10, 15, 20 DJs convocando un montón de gente. Y acá sí hay un solo DJ, a lo mejor, como puede ser venir Guy J a lo mejor y llenarte un metro.
4: Sí,
2: o,
4: totalmente.
2: O un Simón o ese. Pero sí, no, yo obviamente que con el tiempo eso se fue creciendo mucho más. Y bueno, veo esa movida que al artista local se le está considerando un poco más. De hecho,
0: sí. Ahí tiene una buena, ahora te paso el micrófono, Augusto, pero tiene una buena punta Xiomara de esto de llenar la pista de temprano y para incentivar a la gente, que no se hace ya, no voy a decir ninguna novedad, pero de por ahí permitir el ingreso gratuito hasta cierto horario.
2: Sí, de hecho open, nosotros,
0: por ahí arranca tipo 10, 11 de la noche, el warm up panel que da dos primeras horas del evento sea gratuito para que la gente pueda aprovechar la posibilidad de zafar el cobro de la entrada y también motivarlos para que vayan temprano y después sí ya poner una entrada y eso que no solo sea como para contribuir al evento, sino que sea una especie de estrategia como para forzar que la gente vaya temprano. Porque Rosario, en realidad, como pasa, calculo que en toda Argentina, esa costumbre de salir tarde, la tenemos desde hace muchísimos años, acostumbrar a la gente a bancar los eventos desde temprano, ¿no? De que vaya a escuchar desde el Open y bueno, después se quedó obviamente hasta el final.
3: No, yo lo que quería agregar a todo lo que estamos hablando es que la gente, me encantaría que la gente sepa, yo trato de transmitírselo a mis amigos, a los más cercanos y a la gente que a lo mejor me saluda en una fecha o me saluda post fecha, lo importante que es cada personita que deja de hacer algo, lo que sea, o de quedarse en su casa, o hacer otro plan, o lo que sea, para irte a ver. Yo lo sé porque me doy cuenta y me ha pasado hasta a mí mismo el comentario que me han hecho de che, qué bien la gente, cómo te apoya, o de ver a otro artista, che, mirá tal, cómo lo van a ver cuando toca acá, o cuando toca en este horario, cuando toca en este lugar. Así que yo por lo menos siempre trato de comunicarle a la gente que tengo cerca o que tengo alrededor que apoyen, que estén, que se acerquen y que puedan estar porque son la parte, te diría, fundamental del artista. Porque el artista puede hacer tracks, puede tocar, puede hacer lo que quiera, pero si no hay gente que le escuche los temas o que vaya a la pista, no hay nada, no existe. Así que la gente tiene que reconocer, tiene que respetar el valor fundamental que ocupa para la carrera de los artistas, emergente o no emergente, para el productor, para el promotor de fiesta. Así que eso es un mensaje que hay que empezar a transmitir. La importancia del clubber es fundamental. Las estrellas son ellos, es la gente.
5: Sí, aparte, agregando lo que dice Augusto, por ahí el otro día me pasó en el Open a Lu Ricondo y tocaba Julie de Maine. Te bajás de tocar y la gente te felicita, te dice que seleccionaste buenos tracks y demás, y eso es como
0: el estímulo que necesitás
5: como para decir lo hice bien, seleccioné buenos tracks, la gente le gustó, el feedback con la gente está buenísimo, así que eso también se agradece muchísimo.
0: Total, bueno, seguimos con música. Ale, vamos a un track de Iván Mena, recordar la fecha de nuestro amigo en Corral de Bustos. Recordá que Iván va a estar subiendo recién 3 de la mañana, así que si tenés ganas de escuchar buen tecno melódico, fuera Rosario, encarás ruta para Córdoba, ahí muy cerca de Rosario, va a estar Iván Mena. ¿Me decías?
6: 190 kilómetros.
0: 190 kilómetros tenemos de Rosario a Corral de Bustos, en auto que es 1 hora y media.
6: 2 horas.
0: 2 horas.
3: De la ciudad de Ruggeri.
0: ¿Está
2: tomado hasta el centro de Corral o hasta la entrada?
6: Ah, hasta
4: Mena. Hasta Mena, exactamente.
0: Subimos un poco de tecno melódico cuando venimos, seguimos acá hablando de música con nuestros invitados.

0: No, lo hubiera abierto y que siguiera hablando Fábregas, así sin que se diera no, cuenta, le estaba abierto el micrófono. Estaba en el modo más Fábregas, decía.
1: ¿Qué estaba diciendo Fábregas? Que me encanta.
2: No, no, solo estaba diciendo que.
0: Que te gustan los canjes, ¿no? Algo así.
2: Venía por ahí hablando de la ropa y yo le digo, che, mirá, este es mi Instagram, ¿te gusta lo que hago? Tiramos un par de remeras.
0: Vos sabés mucho de la ropa, ¿no? Sí, te gusta mucho.
2: Y sí,
0: no,
2: laburé en un documentario.
1: Pero Fábregas también está con una.
2: En este momento estoy medio ahí trabajando con Green Concept.
1: Estás laburando un montón, sí, sí, sí.
2: Bueno, con los chicos de hidrógeno, con hierro. Ajá. Son todas marcas de acá, Rosario.
1: Sí, sí, re bien.
0: ¿Marcas nuevas?
1: Linda ropa también.
0: Hidrógeno no, pero hierro es una... ¿Sí? ¿Puede ser?
3: ¿Hierro no? ¿Es de Rosario?
2: Es de acá. Y la ropa es
1: muy linda. ¿Dónde está? Muy linda ropa también.
0: ¿Dónde se consigue esa pinchada?
2: Catamarca y España.
1: Cream Concept.
2: Está la Vendetta en la esquina, bueno, es como una casona, subís ahí un primer piso divino, atiende el dueño de la marca por ahí generalmente.
0: Catamarca y España. ¿Hay una Vendetta en la esquina?
2: Sí.
0: Ah, sí,
2: ropa de
0: sí,
2: diseño
0: sí.
2: Rosarino, increíble, amigo. Muy canchero.
0: Debe tener un Instagram, seguramente.
2: Hierro Gram.
0: Mira, ahora me voy a meter para pimpear un poquito. Toda ropa informal, sí.
2: No, tienen un par de cosas, tienen pantalones astreros, pero tienen camisas con estampas, la verdad que bastante copadas. Lo que hacen ellos es justamente, no sé cómo explicarlo, pero la onda de la ropa es canchera. O sea, por ahí alguna
0: canchera.
2: Estampa, colores, tenés que tener un boy. Exactamente, hay un rock
1: cool.
2: Exactamente.
1: Son cool.
0: ¿Cómo estaba vestido el jueves que fuiste que tuviste cabina el jueves? ¿Cómo estaba lookeado?
2: Todo por Green Concept, con el pantalón sastrero que tengo puesto ahora, con los mocasines y con una remera mangas largas.
3: Y gorrita BCO.
2: Una gorrita BCO que me regaló Rama.
3: Listo. Gorrita BCO de mi amigo Kevin, así con un saludo para Kevin.
0: Bueno, pues voy a darle bola a la ropa a los DJs, acá le voy a preguntar
3: mucho
0: a todos.
3: De hecho, estamos hablando de eso, yo muchísimo. Siento que es algo que... A ver, no sé llamarlo así o no, pero es un valor agregado que le pongo a lo que es mi marca, mi estilo como DJ.
0: ¿Pero
3: como
0: la artista. Ropa tiene que ver con la ropa que esa noche te sienta cómoda o buscas un perfil que te siga seguido, que te identifica no solo la música, sino también tu vestuario?
3: No, yo creo que es lo que va surgiendo en el momento, depende de la fecha, depende de dónde toco. La otra es el viernes me puse un... parecía que venía de... Sí. Me venía buscado de coso, del aeropuerto de Fisherton directamente.
4: Estaba encuerado.
3: ¿Por qué? Todo, un outfit total, terrible. Claro.
0: ¿Qué tenía puesto?
4: Tenía un pantalón medio over, ¿era?
3: No, el pantalón era un conjunto de Zara medio...
4: Pero era oversize.
1: Ah, bueno.
3: Sí.
0: Ah, estaba full.
3: No, muy llamativo. Sí,
1: ánima
3: sí,
1: un poco, me lo imagino.
3: Me gusta, sí.
1: Un poco ánima core.
3: Hay un poco de todo, a mí me gusta mucho, así que no me encierro con un solo estilo y ningún tipo y corte de ropa. Es lo que va surgiendo, lo que me voy imaginando, pero...
0: ¿Tiene canje alguno acá con respecto? ¿Son DJ? Pues entre los que tienen la mente de
4: todavía no.
0: ¿No?
4: Todavía no, pero
0: bueno, abierto
4: a
0: bueno.
4: Que aparezca algo.
2: Bueno, lo que yo estaba diciendo, lo que sí, estaba sí. diciendo antes es eso. Por ahí no esperar a que te caiga, sino vos golpear la puertita.
1: Obvio. Sí, está bien.
0: Claro, porque siempre tener como DJ la misma marca, por ejemplo, y que la marca te vaya lookeando en distintas cabinas.
2: Aparte no también idea. Una cosa lleva a la otra. O sea, ya van viendo que vos estás trabajando con ciertas marquitas, después ya te empiezan a mandar. A escribir, che, ¿te gustaría colaborar?
1: Totalmente.
0: Vos sos más formal, por lo que veo.
4: Yo soy más clásico.
0: Sí.
4: Más clásico, más... mi estilo es este y...
0: Vos tendrías que subir saco y corbata, boludo. Empezás a
4: hacer
0: un DJ.
4: Podría ser,
1: elegante.
3: Para que eso yo lo pensé yo, no de ideas.
4: Podría ser.
3: No de ideas.
0: Creo que no hay DJ que se suba tan formal a una cabina, no.
1: Hay un par, pero ¿sí? no he conocido de Argentina. Sí, sé que hay uno Guillermo. De afuera. Acá, el padre Guillermo, está. El cura.
0: Pero no viste con la sotana y la
3: sacudir el padre Guillermo.
5: A vos te igual.
0: Pero ponela
1: con la sotana.
0: Camisita, una buena camisa, una buena corbatita.
4: Podría ser,
1: En hay Buenos Aires vi uno en un after, no me acuerdo el nombre.
0: ¿Podrías redilla y amiga con tus lujetes de la ropa?
1: Estoy queriendo. Estoy que me puse nerviosa. Quiero volver a tocar. En realidad quiero volver a tocar de verdad.
0: ¿Te gustó esa experiencia?
1: ¿Qué quiero tocas? Empezar a tocar. Nada, yo ecualizo. Ya está.
3: ¿Qué música?
1: Tecno, hard.
3: Intenso.
1: Sí, ah, sí, me gusta mucho eso.
3: Hay que darle una mano a ella, vamos.
0: Va todo, música, mirá, todo junto.
1: De mis amigos, uno de dos son DJs, entonces fui aprendiendo 4 clases, que no fueron clases, fueron, bueno, voy a tocar. Al, claro, me junté a tocar y me empezaron a enseñar cosas, tipo, bueno, tengo que apretar este botón, dale, lo apreto y salió bien. Sí, ya está.
3: Hay algo entonces.
1: Hay algo, hay un aire, hay un ventilador. Pero así se. Pero bueno, después tengo un par de amigos y le dije, che, capaz que vuelvo a o sea, fichas. Claro, a aprender de verdad. O sea, realmente sentarme, aprender, hacerlo. Mejor que en cabina. Sí, fue re divertido. Por mi cumpleaños toqué y nada, tengo ganas.
0: Volveremos. Veremos. Sí, Fabri, también. ¿Cuánto hace que estás de DJ? ¿Un año? ¿No hace mucho?
2: Un año y medio, ponele así. Yo en realidad, con la música, estoy desde que, yo qué sé, mis primeros comienzos fueron con la Mona Jiménez y Chayanne, ponele. Entonces ya crecí con la música que a la gente la pones en cualquier ámbito y le gusta, entonces eso es como mi...
0: Voy a ir a un buen B2B con Xiomara, pero la cagada que son distintos géneros.
1: Pero a mí me gusta todo, mira, yo toco todo.
2: Le gusta
1: todo.
2: El pop, yo ponele, sí. Lo hablaba con Ale, creo, que yo en casa el otro día, bueno, fue todo muy jazzero, pero cerré con un tema de Sophie Ellis Bextor, que es mega conocido, y la gente decía, no puedo creer que este pibe está tocando esto. Porque me gusta tener eso, decir, bueno, che, está este tema, no sé, ponele, decir algo de ahora medio actual, Lady Gaga, che, si te recierro un set con un tema de Lady Gaga, para que la gente descomprima un poco y por ahí si está media tiesa que se suelte. Después, bueno, ya
1: me encanta.
2: La cabina Mercurio.
0: Sería buen main también. Ahí dejarías asnar toda tu creatividad,
2: sí,
0: musical.
2: Sí, re tengo ganas. Porque aparte, bueno, nada, ya me saqué muchas ganas de poner esa música que no sabía dónde ponerla, que bueno, el lugar indicado fue Casa 404 el otro día. Y bueno, después mi carpeta, mi repertorio y un montón de cosas.
0: Vamos a hacer un closing en el verano, en algún evento, en algún lugar. Porque tú muy
2: divertido
0: mucho con el verano también, porque son mucha música así muy conguera, muy de playa. Un closing ahí cerrando,
2: sí,
0: y
2: estoy
0: mostrando todo tu arsenal musical, ¿eh?
4: Bien, bien.
0: Bueno, gente, seguimos un poquito más hablando de música, metemos música.

también a Laurita Gosch en cabina hoy en Capitan, ahí Mendoza al 900. Y uno más, ahí el Complejo Forest, ahí tenemos Tecno y Tecno Melódico, con Bontrack de Warm Up, y va a estar Lautaro Gaviut. Así que tenés un montón de cosas para hacer esta noche. Música y seguimos, querido Ale.

0: volvemos acá al tema de las marcas. No solo de marcas, sino de los estilos. Veníamos de charlar esto de que los DJ para armarse un producto, porque son un producto, háganse cargo, muchachos, que son un producto. Y tiene que ver el tema de cómo te presentás. Hay DJ, bueno, tener los DJ con máscaras, se destacan por sus máscaras, por el Breccia, Clapton, ¿qué más? Hay buenos más, Josso.
1: De hard techno hay muchos.
0: Que se destacan por...
2: ¿Los dos de cara amarilla? ¿Cómo es?
1: Yellow Heads. Bendex tenemos también. Bueno, Carv.
3: Hay las mujeres DJs que se destacan por no tener ropa también.
0: ¿Cómo? ¿Cómo es eso?
3: Que hay DJs que tocan en cuero.
0: Ah, tenemos al DJ acá de hard que ha venido a Rosario.
1: Hay Models.
0: Sí, es verdad, sí.
1: Ahí tenemos un par.
0: Torso desnudo.
1: Claro. Sí.
2: ¿Con accesorios?
0: Chicas de Corpiño, hay un montón que tocan también.
1: Sí, todas. Claudie es una de las DJ que es de Bounce. Nova, que también es de Hard. ¿Qué más se me está ocurriendo en este momento? Bueno, muchas chicas. Y sí, es cómodo, chicos. Sí, también cuero, vamos a estar en Corpiño, la verdad que adhiero.
0: Te pregunto de DJ, chicas, de alguna que te guste mucho, como se empiece, todo, ¿te da alguna en especial o no?
1: Que me guste cómo se viste.
0: Tiene buena presencia, mismo Nick me parece mucha presencia, no sé si coincide.
1: Sí, Peigo me gusta mucho. Sara Landry me gusta cómo se viste, es bastante sobria, cómo se viste, negro básico como un hacho. Hay outfits que me gustan, otros que no, que me parecen muy básicos. Yo soy de las que prefiero un poco más extravagante.
4: Me gusta el look que tiene Victoria Why Not.
1: Bueno, ahí estamos, ella suele usar camisa y corbata. Ropa
4: tiene,
1: de
4: tiene buen flow.
1: Sí, bastante
0: el
1: cool.
0: Cataño no da bola eso, ¿eh? No, sí,
4: es más clásico.
2: Con Jerry Willis le hace su remera, su buzo de Sunset Street. Tiene su onda igual, a mí es...
1: Cataño es mi papá. Es papá, digamos.
2: Y aparte las mechas rubias ahí, la peluca, yo creo que eso
4: es como lo identifica, total. Sí.
0: En Rosario no hay ningún DJ que se destaque por eso, haciendo un recorrido rápido por mi cabeza. Me acuerdo que sí que se destaque por un luquete en particular. Creo que no. ¿No?
5: No, yo creo que, bueno, justo lo hablaron de Hernán. Por lo menos que en el progre creo que Hernán marcó un poco.
0: Aparte ahí está, mira, ahí tenés. El género te invita como te vestís, ¿no? También.
1: Sí, bueno, eso totalmente.
5: O por lo menos, no sé, por lo menos los DJs que yo tengo de referencia en ese sentido son
4: más clásicos.
5: Más clásicos, IJ, Dewey. Dewey no se podría verlo, ni se diría,
4: claro.
5: Por él.
4: Claro. Ahí metido.
5: Sí, ahí metido. No sé.
1: Sí, ¿cómo te creo que el género va mucho con la perfo.
2: De Rosario y Luciano tampoco más, sí, ese. Luciano es.
1: Si no está escuchando.
5: Suelo estar en algún teatro.
1: Está en el teatro, en efecto. Está en el teatro, comentó hoy.
5: Nada, si no estuvimos con él.
1: Sí, está viendo el equilibrista.
5: No, estuvimos con Lucho reunido hace un rato, pero...
1: Bueno, pero el género acompaña mucho también la perfo, totalmente. A ver, en lo
0: el
1: que es
0: tecno y el
1: hard tecno...
0: Cool. El tecno melódico se va más a rojo, más, ese tipo de colores.
1: Sí, tecno también.
5: En una nota habló un poco de eso.
0: Y el tecno y el tech me da color hinche.
1: Y house yo trato de ir de color. Siento que va con eso. La colorimetría tiene mucho que ver también con las emociones, con lo emocional, neuromarketing, todas esas cosas que ya se han hablado, pero... El género acompaña mucho con la perfo, totalmente, sí. Totalmente.
2: Sí. Igual hay que creer que es solamente una arista de todo lo que hace un artista. La ropa, por más bien o mal vestido que esté, no va a hablar de lo que haga y no hay que juzgar a nadie por lo que tiene puesto.
1: No, ni hablar.
4: Pero está bueno que
2: tenga su identidad. Marca una escuela, otros marcaron otra escuela, pero después cada uno hace lo que quiere, se tiene que poner lo que quiere y no imitar, que también es algo que dice él, de no imitar, de que cada uno tenga su estilo, su imagen, su presencia y todo bien. Eso es lo que decía antes, tiene que ser algo nada más de que acompaña a uno, nada más.
4: Sí.
1: Totalmente. Con la personalidad también.
0: De hecho, los DJ, más que nada los varones, estaba tratando de hacer memoria en mi cabeza, pero los al menos los de progre son
4: tranquilos, más clásicos.
0: Kai G, Nick Warren, el mismo Dewey,
5: sí, pantalón
0: remero.
5: Yo soy partidario de que la protagonista es la música. Está todo bien, cada uno se puede poner lo que quiere y eso, pero la música habla, si vos te sentís como con la música que va a pasar y eso, después, o sea, no creo que alguien te vaya a ir a escuchar o no.
0: Sí, si aparte de tener ese tapa.
1: No, ni hablar.
4: Claro.
0: Bastante tapado,
4: sí,
0: ¿viste?
4: Sí, solo se ve torce nada más.
5: Sí, yo creo que vos uno se tiene que poner lo que vos te sientas cómodo. Si vos podés te pones, te sentís raro, todo el tiempo acomodándote.
2: Aparte estamos hablando de Guy Shea, Hernán Dewey, gente que ya trascendió lo que se ponga. Después cada uno.
5: Pero si querés venir más atrás, vamos a Mariano, vamos a Simón, vamos a ese, vamos a Nico Rada, vamos a Basami, vamos a tanto más o menos con la remerita, sí, y el jean. Sí,
1: bueno, el género acompaña la perfo, de vuelta. El género acompaña lo que es. La perfo, me refiero, no a la performance como algo negativo, jamás va a ser algo de ese aspecto.
5: No, suena, es como
1: sino si más bien a la personalidad, banda, claro.
5: Pero puedo llevar una banda de rock que claro, el rockero usa. Es lo mismo, o el que hace pop o el que hace.
1: Es lo mismo, se puede hacer pop, sí. Estar en la perfo y se puede hacer rock y estar en esa también, digamos, es todo más o menos lo mismo.
0: Hablando de progre y de linda fecha, si te acordás de Simón con Ezequiel
5: Arias. Sí, se viene un mega full progre.
0: El 30 de junio, ¿no?
5: Primero, 27
4: de junio.
0: Warren. De mayo, no de junio.
5: 20 de junio, Warren, 6 horas set en metro. Después viene
0: el 20 es Warren.
5: 27 Simón con ese.
0: Esto es todo junio.
5: Junio.
0: Ah, está el mes que viene, entonces está bien. Sí,
5: ya arranca junio. Y después.
4: Julio.
5: Julio,
1: Gaishay.
0: Otro. Que eso es el.
4: Buena fecha.
0: La previa al 9 de julio, ¿no? El 8 es.
4: Claro.
5: El 8.
0: Y después miércoles. Tenemos. Ya tiraron fecha para el 18, que más o menos sí. En el marco del Día del Amigo, puede ser.
4: Austin.
0: ¿Cuál era?
4: Austin.
1: Hostil.
2: De Santa Fe, que es coproductor del lado de Forget, Cris Stussy.
5: Ese día la final del mundial. Ojo.
2: ¿Cuál es tu entrada para los Cris?
4: ¿Ah? ¿18, 19?
5: El 19.
2: La final del mundial.
5: ¿Ya? Sí, bueno, manda que hacer. Bueno,
2: no, porque encima, perdón que interrumpa, sí. Pero es formato sunset, medio de tarde-noche va a ser en Santa Fe lo de Cris Stussy. Así que puede ser que coincida con.
5: ¿Verdad? Que van a pasar partido.
2: Sí,
1: que lo pasen ahí,
0: que lo pasen. Que los partidos son más a la noche, ¿no?
5: Y lo que pasa es que en Estados Unidos son 2 horas menos, claro, y en Canadá son como 3 horas menos. México son 2 horas.
0: Una cosa es jugar en Los Ángeles, otra cosa es jugar en Nueva York.
5: Sí, parece que ahí varía 1 hora. La mayor diferencia es con Canadá, me parece, son como 4 horas.
0: Pero digo, insisto, van a ser tipo tarde-noche los partidos.
5: Sí, ponele, si son a las 5 o 6 de la tarde, 8 de la noche, van a ser 10 de la noche, 12 de la noche acá.
2: El tercer partido de grupo es sábado a la noche, así que si ganamos, dejará
4: la noche. Creo que
1: de repente, fútbol.
5: Creo que los convocaba.
3: Viernes 18 de septiembre, Hot Sins 82 en Metropolitano.
1: Sí, la alargaron hace poquito.
0: Ahí está. A ver, repetila, a ver.
5: Hot Sins,
3: ¿no? Hot Sins 82 en Metropolitano.
5: Ahí va.
0: ¿Qué fecha?
3: 18 de septiembre.
0: Eso lo embarco la primavera.
3: Porque después bien. Al día siguiente hace el open to close en Mandarin, así que
4: lindo,
3: ya salió. Obviamente no dijeron que era él, pero en el reel te das cuenta que va a venir él. Así eso. Que nada, hablando de
0: fechita, claro, fue sorpresa que le recuesta esta semana a la OB.
3: Es una colaboración con PM Open Air de Buenos Aires.
0: Fechón que se viene ya para septiembre. Vamos con musicales y seguimos después cuando venimos con los chicos y recordamos todas las fechas de esta noche.

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0: Back, como quiera mencionarlo, este DJ alemán, que toca hoy en Switch.
1: DJ alemán,
0: ¿es la primera vez en Rosario?
1: Creo que sí. El Open lo va a hacer Juan Pueyrredón de 12 a 1. De 1 a Chirolas toca Deep Mariano, después toca Steve Back y después cierra Deep Mariano. Ahí en Switch.
0: Linda
1: así
0: fecha,
1: se va a
0: gente.
1: Dar la noche hoy.
0: Linda fecha para todos los amantes del house, linda fecha para ir a Switch esta noche. Vamos a escuchar un track ahí del main alemán.

0: escuchando a Stick Book, que va a estar esta noche de Main en Switch. Gente, va a estar Did Mariano, fechón para todo el mundo que le gusta el house, como decíamos antes. Una linda fecha para ir a escuchar muy, pero muy buena música. También va a estar Juan Pueyrredón en cabina. Pasamos ahora, Ale, y seguimos con los eventos de hoy, ya cerrando el programa, lo que va a ser Basquiat. Tenemos un track ahí para pasar que ha traído Laucha. Te puedo decir así, ¿no?
1: Sí, sí, por supuesto.
0: Todo el mundo te dice.
1: Todo el mundo me dice Laucha.
0: ¿Por qué Laucha?
1: Porque mi nombre es Lautaro y me quedó el apodo Laucha.
0: Bien, hay una sugerencia que trae para.
1: El de Ignacio Hernández, buen productor de la ciudad de Rosario.
0: Bueno, vamos a. Ah, te cagó.
1: Bueno,
0: pasamos a otro.
1: Vamos al productor alemán. Ah, puede ser.
0: ¿No hay chance de ninguno? Uy, sí, por la. Tenemos tiempito, vamos a ver el tiempito, a ver si tenemos suerte de conocer un track que ha traído Laucha para hacer un poco. ¿Sí? ¿Estamos?
1: Ahí está.
0: ¿Va sonando? ¿Subimos?
1: Ignacio.
0: Esto es lo que va a pasar en Basquiat esta noche, gente. Le metemos un poquito de clima ya cerrando el programa.

0: Bueno, gente, estamos ya en el final del programa. Estábamos escuchando un track que ha traído Laucha de lo que es esta noche Paquio, amigo. Así que cualquiera de los dos que quiera agarrar micrófono, invite a la gente para que vaya a bancar ahí el sótano.
1: Bueno, gente que está escuchando el programa, gracias por escucharnos. Principalmente lo esperamos desde la 23, John A, desde la 1, Lautaro Fernández, alias El Laucha, y desde 2 y media del cierre, ¿quién les habla? Augusto Vieites, Basquiat, entrada libre y gratuita, Progressive House, los esperamos que va a ser un infierno.
0: Total, absoluto, acá el sótano de Basquiat en pleno Pichincha. Y el jueves te podemos ver en vivo, Rama.
2: El jueves sí, voy a estar grabando acá en la oficina.
0: Abrimos temporada de la oficina acá en M90 Radio, va a estar Rama en cabina.
2: Y va a estar el programa de las 9, puede ser, paso previo por la radio. Y bueno, ya va a salir el evento y ya va a tener toda la info para el que quiere pasarse y escuchar un rato de música.
0: Y mucho de buen progreso.
2: Sí, a partir de las 9 el jueves.
0: ¿Esto es de 9 a cuánto?
2: De 9 a 10 y media.
0: Hasta las 11 de la noche, prox.
2: De lo que me dijeron a mí, va a ser de 9 a 10 y media, voy a tocar yo, y de 10 y media a 12.
0: Hasta las 12, bien.
2: Va a haber otro artista que te lo dije cuando llegué y ahora no me acuerdo. Pero...
3: yo me acuerdo, ¿puedo decir?
2: Sí.
3: Facu Godoy.
0: Bien, genial. Y después tenemos Casa 404, ¿el próximo cuándo es?
2: El 4 de junio.
0: Que lo tenemos a
2: Oliverio. Con Underhouse.
3: Oliverio, para ponernos por ahí si la gente no lo conoce, es uno de los de Sano Exile.
2: Bien, uno de los dos Sano Exile. Bounder y Oliverio.
0: Bueno, gente, data para esta noche. Sabes que tenés Switch, sabes que tenés el sótano de básquet, como bien decía Augusto, tenés el sótano de Forest, tenés Ruya ahí en Capitan y también tenés a Caturla en Fewer y no sé si alguno más, me estoy olvidando.
3: Lautaro Gaviud en
0: el complejo Forest. Todo eso para esta noche, gente. Hasta acá llegó Entre Caníbales, esta nueva edición. Nos vemos a escuchar el próximo sábado a partir de las 20 horas. Muchachos y muchachas, pasarla muy bien. Ustedes también acá en la mesa.
4: Muchas gracias.
0: Disfruten, salgan, disfruten de un montón de eventos que hay para disfrutar precisamente. Nos escuchamos el próximo sábado. Quien te habló, Daniel Aristizábal, Operación Técnica, Ale Meyer, Dirección General de la Radio, Dino Mac.

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la tarde con 5 minutos a la República Argentina, 7 grados nada más en la ciudad de Rosario. ¿Cómo están ustedes, amigos? Bienvenidos a Modo Tarde, edición de domingo. Ya estamos en vivo, dispuestísimos a disfrutar de buena música en este programón que hemos dado por nombre Modo Tarde, edición de domingo en M90 Radio. Está Dinomac en la dirección, Emma Piumetti en coordinación artística. Mi nombre es Juan Manuel Medina y así damos comienzo a la tarde de domingo en M90 Radio.

Esto que suena en este momento es Melt haciendo I'm Good Time In Good Time. ¿Qué estás diciendo, Juan? Amigos, ustedes y yo estamos en contacto a través del 341-53899. Así que déjenme saber quiénes están del otro lado sintonizando M90 Radio y disfrutando de este domingo a pura música en modo tarde, edición de domingo. A ver.

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ponerse el traje de Larry Lovestein, que es su alter ego, y meterse en un club de jazz subterráneo. Así que hoy les presento a Larry Lovestein y a los Velvet Revival. Los descubrimos juntos en M90 Radio, amigos.

arrancamos al 100%, ¿no lo hacemos o no? Están llegando mensajes al 341-5389-9. Está como siempre Alexis del otro lado, siempre esperando. Está Migue, está Marchu. Hola, amiga. ¿Desde dónde estás, Martina? Paraná, Entre Ríos, ¿dónde te encuentro hoy? M90radio.com es nuestra web, 899 es el dial. Y ustedes y yo estamos en contacto a través del 341-5389-9. Así que quiero que empiecen a llegar más mensajes para ver cómo los encuentro.

que te tengo preparada para hoy, como verás, va a ser muy difícil que mantengas la cola en el asiento, ¿eh? Está sonando The Shapeshifters. Esto es Modo Tarde, edición de domingo, amigos. Vamos en vivo hasta las 16 en M90 Radio. Y ahora nos vamos a ir a Manchester. ¿Les parece bien? ¿Les gusta? Los vamos a visitar a los Chemical Brothers.

Bueno, como algunos sabrán y muchos otros no, a mí Dua Lipa me ceba muchísimo. Es una de las artistas pop de las que no me canso casi de escucharlas, te diría. Y ahora, por supuesto, me cebé muchísimo con el disco, con su show en vivo en la Ciudad de México, que de eso hizo un disco. Así que se los voy a presentar y va dedicado a mi amiga Martina, que está melancólica viendo fotos viejas y quiere que la suba un poco más, así que nos dejamos de música melanco y la subimos un poco con Dua Lipa en vivo desde la Ciudad de México.

Dua Lipa sonando en vivo desde Ciudad de México. Para los que les gusta Dua Lipa, este concierto ya está subido en YouTube y a mí me encantó. Sobre todo cuando sube Fer de Maná, que hacen esta versión de Oye mi amor. Es espectacular. Así que la escuchamos a Dua Lipa hablando un poco, cantando un poco en español en M90 Radio. Esto es Modo Tarde, edición de domingo, amigos.

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2 de la tarde con 6 minutos en la República Argentina, 17 grados es la temperatura actual en la ciudad de Rosario, que arranca una segunda hora en M90 Radio, arranca una segunda hora en modo tarde, edición de domingo. Amigos, amigas, bienvenidos a este viaje. Nos quedan 120 minutos de esta playlist que está hecha exclusivamente para ustedes, para que disfruten aún más el domingo, porque claro que un domingo se disfruta más si suena buena música, ¿no? Más siendo fin de largo. Hoy los voy a dejar bien manija. Para los que salen, bien manijas. Y después esta playlist que está sonando en este momento se las voy a estar compartiendo. Va a quedar libre en mi perfil de Spotify, que me encuentran como Juan Manuel Medina, para que la sigan disfrutando durante el resto de la tarde, de la noche, y que la compartan, por supuesto, con quien más quieran. Está Dino Mac en la dirección, Emma Piumetti en coordinación artística. Mi nombre es Juan Manuel Medina. Esto es Modo Tarde, edición de domingo. Y así seguimos.

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2: Bien, amigos, son las 2 de la tarde con 16 minutos a la República Argentina. La temperatura es de 17 grados en la ciudad de Rosario. Y traigo noticias para que nos pongamos al día con lo que está pasando en Rosario, en el mundo. A ver. Rosario duplica sus visitantes y consolida el turismo internacional. Rosario se afianza con fuerza en el mapa turístico de la región. Según datos de la plataforma Despegar, durante el primer trimestre del año, la ciudad registró un impactante crecimiento del 105% en la llegada de pasajeros nacionales. Pero el dato clave está en el turismo internacional, que creció un 91%, liderado ampliamente por visitantes de Brasil y de Chile. El auge de los cafés y espacios híbridos para estudiar entre los jóvenes. Estudiar afuera de casa ya no es sinónimo de ir a encerrarse a una biblioteca. En Rosario y distintas ciudades crece con fuerza el fenómeno de los cafés de especialidad pensado para estudiantes universitarios y jóvenes profesionales. Mesas compartidas, notebooks, auriculares y una estética minimalista definen esta tendencia de estar solos pero acompañados. Los especialistas señalan que, tras la pandemia, las nuevas generaciones buscan motivarse fuera del aislamiento del hogar. Así, las cafeterías adaptan su infraestructura con Wi-Fi potente y enchufes, transformándose en una verdadera extensión flexible de las facultades. Inauguran en Granadero Baigorria un hostal de salud mental en una casa incautada al delito. Una gran noticia que transforma el tejido social de la región. El gobierno de Santa Fe se recuperó una vivienda vinculada a causas penales en Granadero Baigorria y la convirtió en un hostal asistido de salud mental. El espacio recibirá a 10 pacientes listos para ser externados del Hospital Agudo Ávila y no que no cuentan con recursos para acceder a una vivienda digna. El dispositivo contará con acompañamiento médico e interdisciplinario las 24 horas del día. Las autoridades destacaron que la iniciativa busca devolver la autonomía a los usuarios, transformando un lugar que simbólicamente era oscuro en un espacio de luz y reinserción. Rosario se viste de gala con el mejor boxeo internacional e influencers. Atención, amantes del deporte, porque Rosario se convertirá en el epicentro del boxeo del continente. El próximo viernes 29 de mayo, el Hotel Ross Tower será sede de una cartelera histórica organizada por Funes Boxing Promotions. En la pelea de fondo, el santafesino Iván El Gringo Actis defenderá su título Cono Sur de la Asociación Mundial de Boxeo ante el venezolano Víctor García. Además, el invicto rosarino Eric Miloc buscará ratificar su gran presente. La velada tendrá transmisión de ESPN y sumará un condimento único: sesiones de sparring en vivo con reconocidos influencers nacionales. Estas son las noticias del mundo, amigos. Seguimos en vivo en M90 Radio haciendo modo tarde, edición de domingo. Vamos en vivo hasta las 16 y tenemos mucha música por delante todavía, así que la playlist de domingo sigue así.
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Está sonando Diplo y Merlena Yo haciendo California Soul. Amigos, esto es Modo Tarde, edición de domingo en M90 Radio. M90Radio.com es la web y el dial 89.9. Y ahora sí, a bailar, ¿eh?

Ahí pasaba Jungle metiéndole el groove perfecto a la tarde de domingo. Esto es Busy Earning. Y ahora llega una dupla que no necesita mucha presentación. Así que vamos directo al hueso porque llega Chemical Brothers. Directo al hueso. Estamos en vivo en M90 Radio haciendo modo tarde, edición de domingo, amigos. Nos queda mucha música por delante, una hora y media de viaje para ser más exacto. Así que subí el volumen y seguimos bailando, ¿eh?

Desperate Youth. Estamos en vivo en M90 Radio haciendo modo tarde, edición de domingo. En este domingo 24 de mayo, semana de mayo, día patrio, muchos estarán comiendo pasteles. Quiero imaginar, ¿no? Haciéndole honor al 24 de mayo, chicos. Mañana 25 de mayo, fin de semana largo, y nosotros le hacemos honor con buena música en M90 Radio.

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